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0: 7 y 47. 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

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Diez y tres, 10 y 3.

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0: 6 y 22. Imparables.

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6:35. 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

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Y 35. 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

8 y 2.

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1: Y esa vueltecita, vueltecita, vueltecita. 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
2: de alfalfa.
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4: Y 24.

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8 y 35. 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

0: Andrade y 44. 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

9:52. 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
1: Diez y 13.
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0: vacaciones que le estamos presentando con todo este público bailador.
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0: 4 y 34.
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4 y 46. 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

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Cinco y 32.

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0: 5 y 41.
1: En esta noche nos ponemos más románticos para presentar esta canción que todos los enamorados lo disfrutan y lo bailan al compás de los gentiles. 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

0: 46 y 47.
1: Este tema va dedicado a todos los padres. Espero que escuchen la voz de su hijo en esta canción.

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